Y es que el amor no siempre sale como lo esperábamos. A veces nos equivocamos, tomamos caminos diferentes y llega ese momento de decir adiós. La música con Oscar Atié. Y nos equivocamos a las 7:08 en Bésame Te Enamora. Continuamos con más clásicos inolvidables. Llega Daniela Romo con otro tema que ha acompañado nuestras historias de amor y que hoy llega para acompañar nuestros bellos recuerdos. 7:08.

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1: Y a las 7:19 minutos nos vamos a una playa llena de recuerdos, de amor, de esos veranos que uno quisiera volver a vivir. Albano y Romina Power llega a través de Bésame Te Enamora para recordarte esas historias inolvidables. 7:19 minutos. Arena.

7:30 PM, hay cosas que solo entienden los enamorados, esas miradas que dicen más que mil palabras, esos detalles que aparecen pequeños, pero que significan todo, y también esas locuras que uno hace cuando el corazón ya no sabe cómo quedarse callado, porque cuando estamos enamorados todo cambia, una canción se vuelve un recuerdo y una palabra se convierte en promesa. Cosas de enamorados con el Divo de Juárez a las 7:31 en Bésame.

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La noche es más romántica con Bésame te enamora y estos clásicos inolvidables. Estábamos escuchando a Tatiana a las 7:44 y ahora recibimos a Alejandro Jaén. Vas a acordarte de mí, un clásico inolvidable que está aquí para acompañarte en esta noche un poco fría, pero muy romántica en la bella ciudad de Manizales. ¿Tú dónde estás? Cuéntanos al 300-874-6077. Nos escuchas a través de la frecuencia 91.7 de la aplicación o de la página. Cuéntanos, siempre estamos pendientes de ti para compartir, para disfrutar estas noches románticas con Bésame.

0: Te acompaña Bésame, te enamora. Son las 7:53. Los clásicos inolvidables están aquí para recordarte lo importante que es amar, porque hay recuerdos que siguen ahí aunque pase el tiempo. Momentos que vuelven cuando llega la noche, cuando el silencio está aquí para acompañarnos.
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0: Con Julio Andrés conocemos este gran tema. Se llama Dolor. 7:54.

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La tierra más fértil no la hemos sembrado todavía. La más verde primavera todavía no ha llegado. No hemos encontrado todavía el tesoro más grande ni el camino más corto. La más hermosa canción aún no la hemos cantado. Ni hemos comido todavía la fruta más madura, ni hemos bebido el mejor de los vinos. Y estoy seguro que las palabras más dulces que tenemos para decirnos todavía no las hemos dicho. No te vayas entonces, quédate. Quédate conmigo y esperemos juntos los días más felices que todavía no hemos vivido.

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1: En esta noche inolvidable, llena de buenas canciones, de éxitos de ayer, de hoy y de siempre, les acompaño. Mi nombre es Julián Mazuera, dirige el programa Mauro Moreno. En este 6 de octubre del año 2026, hay amores y amores, suena en Bésame.
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Muchas veces nos gusta a alguien y la llevamos en el corazón, o en el caso de ustedes, las mujeres lo llevan en el corazón, pero no somos capaces de expresar lo que sentimos. Y canciones como esta nos ponen precisamente el corazón a flor de piel y a pensar en esa persona. Se llama Por Amarte, una canción que hace Enrique Iglesias, que desde España nos acompaña a esta hora en Bésame. Ya son las 8:14 minutos y yo escucho Bésame porque me enamora.

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1: Hoy es 6 de octubre del año 2026, el día 279 del año. Faltan 86 días para que termine el año. Semana 41, faltan 25 días para que termine octubre y es el primer martes de este mes. Se lo estamos contando en Bésame.
2: En el

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Hoy es el Día Mundial de la Geodiversidad. En este mundo donde hay tanta diversidad, qué feliz poder coincidir con ustedes, oyentes de Bésame, Te Enamora. Yo

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1: 308-74-6077 para que te comuniques con Bésame. Jaime Alberto está sintonizado con nosotros desde Chipre. José Cruz también me está reportando sintonía, lo mismo que Ángela Viviana Montoya. Un abrazo grande.

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2: 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En Bésame Te Enamora son las 8:59.
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Y en esta nueva hora de música escuchamos a Tormenta, la original desde Argentina, artista de las divas de la balada, de este 9 de octubre en Moliendo Café con Bésame Te Enamora y Divisa Producciones. La canción Perdóname, he sido una tonta. Perdóname.

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1: 9:49 minutos, canciones inolvidables en Bésame.

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1: Y a las 9:58 yo escucho Bésame porque me enamora. Mola.

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1: Y es que yo escucho Bésame definitivamente porque me enamora con canciones inolvidables como esta. Yo también soy sentimental. Música de Nelson Ned, canciones con las que nos identificamos y suenan en Bésame. ¿Quién

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1: 10 de la noche, 18 minutos en Bésame te enamora. Música de Roberto Carlos. Saludo para los amarillitos, los taxistas que escuchan Bésame.

0: Diría un clásico del bolero, me importas tú y solo tú y nadie más que tú. Y esta canción también lo corrobora. Y solo tú, música de Bacelli en Bésame.
1: Y

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308-74-6077. Aprovecho de una vez para saludar a los oyentes que están reportando sintonía en Bésame Te Enamora. Patricia Pinzón me dice, yo escucho Bésame. Diana Salazar también tiene la mano arriba. Julio Ernesto García también está escuchando Bésame. Andrea Hoyos desde Madrid, España. Jefferson desde Cúcuta. Mi gente de Cúcuta también escuchando Bésame. Liliana Osuna, Mauro Taba, Paola Soto, John Jairo Castañeda, Oscar Alonso Uritica y también Sandra Montoya con Bésame te enamora y te acompaña. Quédate.

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una nueva hora de música, esta de las 11 de la noche, con la dirección y programación de Mauro Moreno. Soy Julian Mazuera y te acompaño en Bésame.

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1: 308-74-6077. Saludo para Dianita, que reporta sintonía a esta hora desde el sector de Cuba, en Pereira. Ella nos anda escuchando a través de www.besame.fm. Me dice: en mi computador siempre Bésame Manizales.

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0: dirige y programa Mauro Moreno y hasta este punto les acompaña Julian Mazuera. Un abrazo grande, quédense con toda la música y la mejor compañía de Bésame.
1: Y

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0: Muy buenos días, te saluda Bésame, te enamora en esta mañana del miércoles 7 de octubre, son las 6:03. Gracias porque están aquí con nosotros despertando para iniciar la nueva mañana siempre con los clásicos inolvidables que programa Mauro Moreno y que te presentamos Jaco y Alexis Flores Aramillo en esta mañana fresca sobre la hermosa ciudad de Manizales. Gracias a los oyentes que están en diferentes partes del mundo siempre conectados con Bésame en la mañana. Aquí estamos para compartir contigo el mensaje del padre Luis Fernando Yepes Acevedo, noticias de interés y también como tema del día. Más adelante les vamos a decir cuál es el tema del día para que ustedes comiencen a participar a través del 300-874-6077. En este 7 de octubre se celebra el Día Mundial del Algodón y la Jornada Mundial por el Trabajo Decente. El Día Mundial del Algodón reconoce la importancia de ese cultivo para la economía global y el desarrollo sostenible, y la Jornada Mundial por el Trabajo Decente promueve condiciones laborales justas y derechos de los trabajadores en todo el mundo. Saludamos a Marquetalia, municipio ubicado en el sur oriente del departamento de Caldas, en la cordillera central de los Andes, con una temperatura promedio de 20 grados centígrados o alturas de 1.624 metros sobre el nivel del mar. Y también sabemos que están ubicados a 124 kilómetros de la ciudad de Manizales. Su población aproximada es de 13.880 habitantes y su fundación se estableció inicialmente como corregimiento en 1903 y elevado a municipio en 1924. Gracias a los oyentes que tenemos allí en Marquetalia y que se conectan con nosotros a través de la frecuencia 91.7 de la página o también de la aplicación. La esperanza es el ancla en tiempos de tormenta.
1: Hola, hola, hola, mi familia enamorada, mi familia Bésame. Buenos días, hola Alexis. Y sí, tiene usted toda la razón. La esperanza no evita las tormentas, pero nos ayuda a perder, o más bien a no perder el rumbo mientras las atravesamos. Cuando todo parece incierto, tener esperanza significa confiar en que este momento difícil no será para siempre y que incluso en medio de la oscuridad todavía hay razones para seguir adelante. Y es que a veces no necesitamos tener todas las respuestas, basta con aferrarnos a la certeza de que después de la tormenta también llega la calma. Recuérdalo, entre más oscura sea la noche, señal de que más cerca está el amanecer, o como lo decimos coloquialmente los colombianos. No hay mal que dure 100 años, pero tampoco hay cuerpo que lo resista, así que ten fe, porque este mal momento que estás pasando pasará. Pero si también estás pasando por un buen momento, pasará, todo pasará. 6:06 en Colombia, 6:06 es Bésame.
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1: Buenos días, buenos días, buenos días. Es Bésame en la mañana. Nos encanta acompañarte con esas canciones que nunca pasan de moda. Alexis, ¿le gusta Estela Núñez?
0: Claro que sí, Jaco, una gran cantante.
1: Escuchemos Una Lágrima en Bésame te enamora.

0: 6 de la mañana con 10 minutos, mañanita fresca de miércoles. Sí, es miércoles, ¿cierto, Alexis?
1: Sí, señor, ya.
0: El tiempo avanza rápidamente, ¿no? Ombliguito de semana, la semanita se nos parte en dos y tú escuchas la emisora romántica de Colombia y hay momentos en los que cuidar de los nuestros es lo más importante.
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Y el tiempo avanza, el tiempo no se detiene, la música en Bésame tampoco lo hace. Escuchemos a Marco Antonio Solís, que se pregunta, ¿a dónde vamos a parar? Bésame te enamora. Ya.

0: Y muchas veces uno pierde la esperanza, uno se cansa de tantas cosas y ya pues uno decide dejarle su destino a la suerte.
1: Hay veces que uno no encuentra más que hacer, Jaco, por más que luche ya, se hizo lo posible.
0: Bendito sea Dios. 6 de la mañana con 16 minutos y yo a veces me pregunto si es que yo soy muy cascarrabias, sí. De pronto, como decimos coloquialmente, soy muy viejo chocho.
1: También.
0: Pero es que lo que pasa es que hay ciertas cosas que yo siento que no me deberían de dar rabia, pero más sin embargo,
1: a uno le da.
0: Me da una piedra de padre y señor nuestro.
1: Le dan a uno muchos desesperos, Jaco, cosas que son normales, que son cotidianas, y a uno le da rabia.
0: Por ejemplo,
1: que el semáforo, por ejemplo, que uno vaya a llegar y el semáforo cambie y uno dice, ay, me tocó a mí. Y lo más malo es que si a usted lo coge un semáforo, lo coge el otro y el otro, generalmente.
0: Sí, o por lo menos que usted vaya a la casa chancera.
1: Sí.
0: Y adelante de usted, uh-huh, esté el señor, la señora, haciendo 100 chances de 200 pesos y usted espere y esa señora dicte números.
1: Sí, señor. Esa la tengo identificada en mi casa, por mi casa.
0: ¿Verdad?
1: Sí, ay, llega uno y eso es que 100, que 150, que 200, que 300 y es una lista larga.
0: Ay, Dios mío, bendito. ¿O a usted le ha pasado que usted va a hacer alguna vuelta, alguna diligencia? Sí. Llámese EPS, qué sé yo, o... Y con todas las personas se demoran hartísimo. Y sí, usted va y usted sale de una.
1: Y wow, usted le dicen que no hay lo suyo. Bueno, lo despachan.
0: Lo despachan de una. Y usted tiene que esperar eternidades. O sea, va pasando. Da rabia.
1: Cuando uno va caminando por ahí de pronto de forma rápida en la calle, va uno retardado.
0: Ay, el atravesado.
1: Y se le atravesa. O los que se ponen ahí a charlar en medio del andén o de la acera.
0: O la parejita de la mano. Ay, no, Dios mío.
1: O cuando va uno conduciendo y van dos en motos diferentes charlando.
0: Ay,
1: no, pasar.
0: Me provoca llegar y pegarles en el casco. Venga, avancen. O cuando usted de pronto va para el cajero.
1: Sí.
0: Y usted vislumbra que el cajero está desocupado, ¿cierto? Y usted, bendito sea Dios. Y usted va y aparece alguien de la nada y se mete.
1: Sí.
0: Y esas personas que necesitan un curso de 40 horas en el SENA para sacar dinero del cajero, que se demoran eternidades, y uno dice, venga, ¿qué están haciendo?
1: Es bien complicado. Está uno haciendo una fila por ahí, alguna diligencia, llega alguien, no, es que voy a hacer solo una preguntica, y la preguntica se extiende.
0: Ay, no, Dios mío, bendito. Cosas. O por lo menos que usted, sí, está esperando el transporte público, el bus, ¿cierto?
1: Sí.
0: Usted pone la mano.
1: Ajá.
0: Y llega y se atraviesa el que usted no necesita. Uh-huh. Y como el otro está atravesado ahí, el que usted necesita, sí, pasa derecho.
1: Ajá.
0: ¿No le ha pasado?
1: Sí.
0: Ay, que, ay, no, yo me puedo fundir de la rabia, ¿cierto? Bueno, o que de pronto, sí, pare más adelante y que a usted le toque correr porque, sí, lo va a dejar.
1: Ajá.
0: O sea, yo siento que no hay peor humillación que usted correr detrás del transporte público.
1: Y si lo espera y lo lleva, está bien, pero si le cierra la puerta.
0: Ay, Dios mío, bendito. Cosas que a uno le dan rabia de la vida cotidiana,
1: sí,
0: de verdad.
1: Sí, de pronto son cosas sencillas, pero a uno le molestan. Hay gente que pasa, abre el closet, saca una cosa y deja la puerta abierta. Y venga, o el cajón afuera, o todo por ahí tirado, una chancla por un lado, la otra por el otro.
0: No, o esa no es nada, que usted llegó y sacó algo de su closet, ¿cierto?
1: Uh-huh.
0: Y que suene automáticamente la canción, todo se derrumbó, y se caiga todo.
1: Todo lo que uno ya tiene doblado.
0: Lo que ya estaba doblado. Ay, no,
1: o cuando
0: Dios
1: uno
0: mío
1: está de afán y el internet comienza a fallar. Mejor dicho, hoy queremos hablar con ustedes de esas cosas cotidianas de la vida y que a uno le molestan. Nos pueden participar y dar sus opiniones a través del 300-874-6077.
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0: ¿Cuáles son esas cosas de la vida cotidiana que a usted le molesta? Cuéntenos en Bésame.
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Llueve en la ciudad de Manizales a las 6:23. Te decimos buenos días. Participa con nosotros sobre las cosas de la vida cotidiana que a ti te enojan. 300-874-6077. Y ahora, escuchemos Mientras te amo con Miguel Gallardo a través de Bésame, te enamora.

0: Y llueve en Manizales, una mañana bastante fresca, una mañana fría, una mañana nublada, una mañana perfecta para escuchar la música del recuerdo, la
1: no
0: música que te
1: encanta.
0: No se me
1: emocione tanto, Jaco, es que cuando llueve así uno se pone como contento, qué bueno estar disfrutando en la cama, un cafecito o estar en Bésame como nosotros.
0: Sí, la lluvia es maluquita mientras uno...
1: Si uno se está mojando, sí.
0: Y si uno tiene que salir a hacer alguna vuelta, si de pronto usted trabaja a la intemperie, ¿cierto?
1: Sí.
0: Pero no deja de alegrar estos climas así. La verdad es que a mí estos climas me encantan. Y hablando de cosas que me encantan, ayer vimos en redes sociales que muchas personas estaban posteando videos de cómo estaba la vía que conduce hacia Murillo, de cómo estaba el nevado. Y es que cayó nieve.
1: Muy bonito.
0: Bendito
1: que
0: Dios,
1: se veía así.
0: Regresó la nieve. Y es que durante las últimas horas, una capa de nieve cubrió la parte alta del Nevado del Ruiz, además de vegetación, carreteras y sectores cercanos. Y las imágenes fueron compartidas por habitantes y visitantes de la zona. Y algo que causa gracia, pues aparte de que haya caído nieve, ¿no?, fue el fuerte contraste, porque hace unas pocas semanas algunas áreas de la montaña estaban marcadas por las cenizas y los efectos de los incendios forestales. Ahora el paisaje volvió a lucir completamente blanco.
1: El Nevado del Ruiz conserva la segunda mayor masa glaciar de Colombia, aunque ha estado disminuyendo considerablemente con el paso de las décadas. Según el IDEAM, en 2024 el área glaciar era de aproximadamente 7.17 kilómetros. Y una reducción de 6.58% fue la que se presentó frente a la del 2022, Jaco.
0: Pero ojo que esto es importante y no significa que el volcán esté inactivo, sino que la presencia de la nieve no cambia la actividad volcánica del Nevado del Ruiz, ¿cierto? Continúa bajo alerta amarilla y permanece bajo monitoreo de las autoridades, y mucha precaución para los amigos visitantes, porque las autoridades recomiendan a montañas, conductores y a las personas que conducen por estos senderos respetar todas las normas establecidas y, por supuesto, los horarios para que usted tenga y disfrute de un recorrido seguro.
1: Es un paisaje que recuerda su importancia. El blanco de la nieve no solo ofrece tan hermosa postal, también permite recordar la importancia de conservar los ecosistemas de alta montaña y las reservas de agua asociadas al Nevado del Ruiz. Son las 6:29 minutos. Aquí está Bésame Te Enamora para acompañarte.
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0: 6 de la mañana con 29 minutos, llueve sobre Manizales, un buen cafecito y la música de Lolita hacen esta mañana perfecta. Lo voy a dividir, Bésame Te Enamora.

0: Cariño que era solo para ti, lo voy a dividir. Qué buena canción de Lolita en esta mañana. Mientras llueve en Manizales, tú escuchas Bésame, te enamora. Y para hoy tenemos un tema del día. Estamos hablando de esas cosas cotidianas que a uno le molestan, le sacan el mal genio, le sacan la piedra. Y hoy es un buen día para que usted se desahogue y nos puedes contar qué cosas de la vida cotidiana te dan mal genio. 300-874-6077, 300-874-6077. Atención, Manizales, porque esto es importante.
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0: La música que te enamora en Bésame, te enamora. Escuchemos que tal a Eros Ramazzotti, la canción Si bastase un par de canciones. Tus melodías en Bésame, te enamora en esta mañanita fría.

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1: Es Bésame, te enamora, acompañándote en esta mañana romántica, 6:39. Adriana Salinas en Leganés, España, está conectada con nosotros. Nos dice un saludo muy especial para mi madrecita Ligia y mi hermana Clemencia, que las amo infinitamente. Gracias, Adriana, por estar siempre con Bésame, te enamora a través de la aplicación conectada, disfrutando música inolvidable.

0: El grupo Menudo, ¿dónde está tu amor? 6:44. Hoy hablando de cosas de la vida cotidiana que te molestan. Cuéntanos al 300-874-6077.
1: Escuchemos, Jaco, a Luz Elena Serna. Luz Elena, muy buenos días, 6:44.
2: Muy buenos días. Feliz y bendecido día. Un abracito. Lo que más me molesta a mí es cuando voy a la EPS a reclamar medicamentos, que uno llega, le dan el turno y lo ponen a uno a esperar 2, 3, 4, 5 horas para que después le salgan a uno con que no hay, con que están escasos, que le quedan pendientes, y si le entregan a uno 1 o 2, es mucho. Eso es lo que más me molesta a mí, me hierve la sangre. Muchas gracias.
1: Muchísimas gracias. 6:45 minutos, estás con Bésame, te enamora.
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0: Y cuéntanos, ¿a ti qué te molesta de esas cosas de la vida cotidiana que te dan mal genio? Yo sé que hay muchas cosas, cuéntanos al 300-874-6077. Mientras tanto, escuchemos a Leodan, la canción Sé que te amaré, en esta mañanita de miércoles. Bésame, te enamora.

0: La Iglesia Católica celebra la memoria de Nuestra Señora del Rosario, patrona de la Arquidiócesis de Manizales. Oramos por el obispo, los sacerdotes, oramos por los diáconos transitorios y permanentes, oramos por las parroquias, los párrocos, las comunidades, oramos por los laicos comprometidos, le pedimos a la Virgen del Rosario que nos envíe muchos y santos sacerdotes que dinamicen la evangelización, el anuncio de Cristo resucitado y glorioso en nuestra arquidiócesis. Oramos por el seminario, oramos por todos los sacerdotes, especialmente los sacerdotes adultos, los mayores, los que están enfermos, cansaditos, los que están tristes, con problemas, dificultades. Que la Virgen del Rosario bendiga a nuestros sacerdotes. Ven Espíritu Santo, ilumínanos y santifícanos. Del Evangelio según San Lucas capítulo 1, versos 26 al 38. En aquel tiempo el ángel Gabriel fue enviado por Dios a una ciudad de Galilea llamada Nazaret, a una virgen desposada con un hombre llamado José, de la casa de David. El nombre de la virgen era María. El ángel, entrando en su presencia, dijo: alégrate, llena de gracia, el Señor está contigo. Palabra del Señor. Gloria a ti, Señor Jesús. Queridos oyentes de Tropicana, la más bacana, y Bésame te enamora, una fiesta, una fecha muy especial para la Arquidiócesis de Manizales. Hoy, la Virgen del Rosario, ella que ilumina a la iglesia, ella que protege a los sacerdotes, ella que ora constantemente por nosotros, ella que presenta nuestras peticiones al Señor, ella que está a lo largo del camino de la vida espiritual, acompañando, protegiendo, defendiendo a sus hijos muy amados. A ella la veneramos hoy, no la adoramos porque no es una diosa. Damos gracias a Dios porque a través de esta mujer llena de virtudes, de valores, de amor, de servicio, de humildad, de sencillez y de fe, por ella nos vino el Salvador del mundo, nuestro Señor Jesucristo. Madre del Rosario, aquí estamos tus hijos, en cada pepita que vamos pasando de Ave María en otra, en cada misterio del Rosario orado con devoción y con fe, te suplicamos por la paz del mundo, por la paz de Colombia, te suplicamos que bendigas a nuestra Arquidiócesis de Manizales, en el nombre del Padre y del Hijo y del Espíritu Santo. Bendiciones a Tropicana, la más bacana, y Bésame te enamora.
1: Recuerda que siempre escucharás en este espacio un encuentro con la palabra de Papito Dios. Y aquí en Tropicana y Bésame seguiremos entregando toda la honra y toda la gloria a nuestro Señor Jesucristo, nuestro Salvador. Amén.
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0: 7:04, es una mañana fresca, fresca como la música que te encanta, la música que te fascina, la música de Bésame Te Enamora en esta mañanita de miércoles. La dirección y programación es de Mauro Moreno y tú escuchas Bésame en la mañana con Alexis Flores Jaramillo y Jaco J.A.C.O. Nos encanta estar aquí con tu música favorita de siempre y tu emisora favorita de siempre. Comunicarse con Bésame es fácil, la verdad que es facilísimo, facilote. Para eso está nuestro WhatsApp, es el 300-874-6077, el WhatsApp Bésame, 300-874-6077. Y en este WhatsApp puedes opinar acerca de nuestro tema del día.
1: Es muy fácil, 300-874-6077, cosas de la vida cotidiana que te enojan, de pronto hacer fila, cuando uno va a pagar el taxi no tienen de vuelta, a veces pasa.
0: A veces pasa, sí, no, es que hay muchas cosas que a uno le dan rabia de la vida cotidiana y que no debería ser así, ajá, porque son cosas de la vida cotidiana, ¿no?
1: O de pronto usted como conductor de taxi, si no le advierten que tienen un billete de 100,000 pesos, pues también molesta.
0: Pero se supone que debería tener el...
1: Ah, pues a veces.
0: Sino... Sí, yo también entiendo, claro, si está. No, además cuando... O por ejemplo, usted se sube a un bus, paga, ajá, con un billete de 50, el señor conductor no tiene de vuelta y le dice, ya le devuelvo. Y usted ahí esperando porque... A mí se me olvidan las cosas.
1: Sí, se le puede olvidar a cualquiera de los dos. También se baja usted y se quedó sin de vuelta.
0: Y me quedé sin la de vuelta. Ay, Dios mío bendito. 7:05. A las 7:30 venimos con el reporte del tráfico. Reporte que también nos puedes enviar a través de nuestro WhatsApp Bésame. No demoras mucho. No tarda más allá de unos cuantos segundos. Y te lo vamos a agradecer demasiado. Así que, por favor, cuéntanos acerca de cómo circula el tráfico por este sector en el cual estudias, vives o trabajas, y esto es importante, Alexis. Las palabras tienen poder, así que úsalo para bien.
1: Las palabras pueden levantar a una persona o pueden destruirla. Por eso, antes de hablar, vale la pena preguntarnos qué huella queremos dejar en quien nos escucha. Una palabra de ánimo puede volver las fuerzas a alguien que está pasando un mal momento, mientras que una palabra dicha con rabia puede quedarse en el corazón mucho más tiempo del que imaginamos. Usar nuestra voz para construir, para sanar, para agradecer y para transmitir esperanza, porque nunca sabemos cuánto puede significar para alguien aquello que usted decide decirle hoy. 7:06 en Colombia.
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0: 7:07 en Colombia, 7:07. Una canción que me encanta porque tiene sonidos andinos. Ella es Claudia de Colombia, la melodía El Cóndor en este miércoles. Nos encanta acompañarte. El amor.

0: 7:09, en Colombia 7:09, en esta mañanita fría de miércoles. Bésame, te acompaña, te enamora y ya casi, ya pasado mañana viernes 9 de octubre estaremos disfrutando con la original Tormenta.
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0: Siete con 7:11, dicen que el fuego se combate con fuego. Y esta canción de Ricky Martin lo puede estar confirmando, ¿no? Fuego contra fuego. En este miércoles nos encanta acompañarte. Bésame.
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0: 7 de la mañana con 14 minutos y sigue lloviendo sobre Manizales y sabemos que cuando cae agua, cuando llueve, pues la movilidad se complica un poco y ya tenemos algunas anomalías en las vías de nuestra ciudad. Por lo menos Jorge Serna nos reporta un accidente. Hola Jorge, buen día.
1: Buenos días. Para informar, hay un accidente en todo el semáforo de Laureles. Para los que vienen por la avenida del río, hay mucha congestión. Gracias.
0: Mire, congestión en este momento en la avenida del río por un accidente por Laureles, Alexis.
2: También nos habla a esta hora Carlos Valencia en Campo Amor para el reporte del tránsito con el CDA Santa María. Me encuentro por la avenida paralela, sector Hospital de Caldas y con familiares, bastante congestión vehicular debido a la lluvia en ambos sentidos.
0: A las 7:30 venimos con el reporte del tránsito, un reporte completo, un reporte de tráfico, mapeando la ciudad de Manizales a ver cómo están las vías en esta mañana fría de miércoles mientras llueve en Manizales. Mientras tanto, les contamos que tenemos un tema del día.
2: Cosas de la vida cotidiana que te enojan. Joana Martínez a través de Bésame te enamora. Hay tantas cosas, es que uno llegue a un lugar y salude y no le contesten o que la gente sea incumplida. Dicen que llegan a cierta hora y llegan más tarde. Donde diga todas me quedo todo el día, dice aquí Joana
0: Martínez. No, pero sí hay cosas que a uno sí se las sacan de verdad, o por lo menos el día que el día está frío, ¿cierto?
2: Sí.
0: Usted no está el día perfecto para ponerme una chaqueta y se pone la chaqueta más gruesa, la más peluda que tiene y sale el sol.
2: Eso pasa mucho.
0: Y usted queda encartado con esa chaqueta. O que usted salió de la casa un día espectacular, usted dice, no necesito sombrilla, no necesito chaqueta, no necesito nada. Y sale usted y a la media hora cambia el clima y usted por allá mojándose y aguantando frío porque no sacó ni chaqueta ni sombrilla.
2: María. Beatriz Quintana Ferrer nos cuenta, buenos días, un saludo muy especial desde Bogotá, un poco lluviosa. Me molestan las personas que no respetan las filas. Es bastante incómodo. Bendiciones y excelente día. Gracias por esa música tan bonita.
0: Uy, esas personas que a usted se le cuelan sí, en las filas.
2: En la fila, qué rabia.
0: Uy, da una rabia y más que todo son señoras, no sé por
2: sí,
0: qué las señoras.
2: Sí, conchudos. O se meten y van trayendo otra persona y se hacen ahí con los amigos y se van metiendo varios.
0: Sí, está la persona haciendo fila, llega algún conocido de la persona que está adelante. Ah, venga para acá, Alex.
2: Echarla y la va metiendo.
0: Y ya la metió y usted, ay, Dios mío bendito. Y yo nunca soy capaz de decir
2: algo.
0: No, yo me quedo callado, yo trago candela.
2: Traga candela. Bueno, son cosas que pasan, cosas de la vida cotidiana que te enojan. 300-874-6077, 7:18 minutos.
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0: 7:18 minutos. ¿Qué harías tú por esa persona que te encanta, por esa persona que tanto amas? Escuchemos a José Vélez. ¿Qué haría? La melodía se llama Por Ti. En este miércoles, 7:18, Bésame te enamora.

0: 7 con 21 minutos, es miércoles 7 de octubre. Este fin de semana Manizales está de cumpleaños, se celebra el cumpleaños de nuestra ciudad y hay muchas actividades, Alexis.
1: Jaco y oyentes, Manizales se prepara para vivir un evento que promete hacer historia. Del 9 al 12 de octubre en Expo Ferias se convierte en un gran punto de encuentro para todos los amantes del Adoptafest, el universo pet que estaremos viviendo, donde hay diversión, amor y solidaridad. Se van a encontrar la solidaridad y el amor, y este año queremos ir mucho más allá. Nos hemos propuesto una meta muy especial de 100 adoptados. Opciones, Jaco.
0: Imagínate qué bendición, 100 peluditos que tengan un hogar nuevo, que tengan una segunda oportunidad. Y si usted quiere adoptar, lo puede hacer, puede adoptar un gatito, un perrito, animalitos llenos de amor, de mucha ternura. Orejitas aún no consigue un hogar, así que la invitación es para ir del 9 al 12 de octubre a Expo Ferias, al Adoptafest. Usted quiere adoptar, pues obviamente hay unos requisitos, pues una carta laboral. Si usted es independiente, sí, pues una carta, un certificado de que usted es independiente, también una factura de un servicio público. Si usted quiere un perrito, llevar un collar, o si quiere un gatito, llevar un guacal, y así de fácil puede adoptar una nueva mascotica.
1: Puedes asistir con tu familia, con tus amigos, con tu mascota, y sobre todo ve con el corazón dispuesto a conocer una historia que podría convertirse en parte de la tuya, porque uno dice, bueno, le voy a dar la oportunidad a este gatico o a este perrito, pero la oportunidad también es para uno, Jaco.
0: Claro, la oportunidad para ser feliz, para compartir amor, para... no, es que emocionalmente también le trae muchos beneficios.
1: Sí, son muchas alegrías las que ellos nos brindan. Si vas a adoptar un perrito, debes llevar la correa, o si de pronto quieres adoptar un gatico, debes ir con el guacal. Del 9 al 12 de octubre en Expo Ferias, Manizales se prepara para hacer historia, porque serán 100 adopciones, 100 historias que pueden cambiar la vida para siempre.

7:24 después de escuchar a la inglesita Jeanette con la canción Cuando Estoy Con Él, vamos con el reporte del tráfico. Reporte que nos puedes enviar ya mismo al 300-874-6077. Si usted va conduciendo, si va como pasajero, está haciendo alguna vuelta, alguna diligencia, usted tiene vista desde su lugar de trabajo, casa o estudio hacia la calle, por favor cuéntanos cómo está el tráfico por este sector al 300-874-6077, el WhatsApp Bésame.

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1: 7:28, hora de saber cómo fluye el tráfico en nuestra querida Manizales, la ciudad de las puertas abiertas, fácil y muy rápido, no le toma más allá de unos cuantos segundos, y Alexis Flores, Jaramillo y Jaco, se lo vamos a agradecer profundamente si usted nos envía el reporte del tráfico al 308-744-6077. Usted que va conduciendo, que va como pasajero, que desde su lugar de trabajo, desde su casa, de pronto lugar de estudio, desde su negocio, usted que tiene vista hacia la calle, nos puede contar cómo fluye el tráfico. 308-744-6077 es el WhatsApp. Bésame, te enamora. 308-744-6077.
2: Participa con nosotros, muy fácil, 308-744-6077, son las 7:29. 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
1: 7:29. Jorge Serna nos advierte desde muy temprano acerca de un accidente por Laureles. Escuchemos qué nos dice.
3: Buenos días. Para informar, hay un accidente en todo el semáforo de Laureles. Para los que vienen por la avenida del río, hay mucha congestión. Gracias.
1: Si alguien tiene información, si de pronto ya normalizó esta vía en la avenida del río por Laureles, por favor cuéntenos al 308-744-6077.
2: Josefina Cruz Quintero a esta hora nos cuenta: tránsito por San Jorge por la 48 de parte de atrás del Parque de la Mujer está normal, muy tranquilo, gracias.
1: Saludito para Jaime Urrego, que nos dice que en la avenida Kevin Ángel, yendo hacia sentido hacia Los Cedros, exactamente donde está Piamonte, el conjunto Piamonte, sí, nos dice que está bastante lento, bastante complicado el tráfico por este sector, porque la vía se está reduciendo a solo una.
2: Jaco, sí, es como un carril y otro pedacito, porque están haciendo como el andén allá en la parte de abajo de Piamonte.
1: Ajá.
2: Están haciendo trabajos ahí, entonces claro, se pone todo más estrecho y se complica la cosa ahí.
1: Mire, nos dice Jaime Orrego que hay incluso un pare y siga, porque ahí hay un retorno, entonces sí, para que puedan hacer el retorno, uh-huh, pues paran el tráfico para que pasen los carros que están haciendo fila para el, ajá, retorno, y después siguen los que vienen
2: y
1: por
2: no
1: la avenida.
2: Y no es mucho, la verdad, el trabajo es de aproximadamente, ¿qué? Media cuadra, una cuadra más o menos, no es tanto, pero pues claro, se reduce el carril y se complica la movilidad en ese sector.
1: Bueno, bendito sea Dios. Nelson Restrepo, buenos días.
4: Buenos días para Jaco Cascarrabias, para Alexis Mijo Torres, oyentes de Bésame, te enamora. Les comento acá, sector de Peralonso, avenida Kevin Ángel, por la Kevin Ángel, acá desde Molplaza hasta el Trancón, imposible este sector. Imposible está, trancón impresionante.
1: Kevin Ángel por Molplaza, sí, trancón impresionante. Así que no vaya a pasar por la Kevin Ángel. Si de pronto, pues si hace parte de su ruta, mejor coja vías alternas. 308-744-6077. Marta Cecilia, ¿qué nos dice Martita? Buen día.
5: Buenos días, lo que más...
1: Ah, bueno, nos está opinando acerca, sí, del tema del día, Martita. Gracias por su opinión.
2: Ya venimos a escucharla, terminamos la sección del tráfico. Sí, escuchemos a Tatiana. ¿Qué nos dice Tatiana?
1: Está ahora en Niza. Hola, sí. Tati.
6: Hola, Bésame, buenos días. Sí, hay un accidente acá por Laureles, en el semáforo está tránsito y una ambulancia. Entonces el tráfico está muy lento porque hubo un accidente de carro y moto.
1: Bendito sea Dios. Mire, cuando está lloviendo, así como lo está haciendo a esta hora en Manizales, por favor, conduzcan más despacio, que el espacio entre carro y carro, vehículo y vehículo, sea más amplio, porque el frenado es diferente, y tenga mucha paciencia, la verdad, tenga mucha paciencia. A todos nos esperan en casita, todos queremos llegar bien a la noche, y digamos que puede que no pasen muchas cosas. Si usted va en la moto, posiblemente unos raspones que van a doler, no va a ser nada grave, pero le van a dañar el día, o de pronto va a dañar su vehículo, entonces mucha paciencia.
2: Se complica la situación, sí, hay que guardar mejor distancia cuando está lloviendo. Nos dice Viviana Marín, avenida Lindsay, ¿hasta dónde?
1: Hasta la Santander.
2: Sí, fluye con normalidad.
1: Sí, un abracito para Vivi Marín. Y nos dice por acá, muéstrese, me perdió Diego Marín, que... en este momento por sector Plaza de Toros, Parque del Agua, el tráfico está bastante lento, y también para bajar desde el Parque del Agua por toda la avenida, eso sigue siendo avenida del centro, ¿cierto? Sí. Hacia Los Agustinos también está demasiado lento el tráfico.
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1: Mire, dice Diego Cruz que para subir por Malabar, Pío 12, Fátima, hacia el estadio, también está lento el tráfico, Alexis.
2: Y María Mónica Cárdenas nos dice, normal por las delicias.
1: Bueno, un abrazo para él, y también para Robinson Castro, que nos dice que la avenida Santander fluye lento, pero que está dentro de la normalidad. Un abracito, Robinson. Gracias por escuchar Bésame, te enamora.
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Mañana romántica con Bésame te enamora, son las 7:43. Aquí estamos disfrutando contigo el inicio de este nuevo día. Estamos ya en el miércoles 7 de octubre y llega la música de Manuel Fernando. Contra mí suena a las 7:43. Bésame te enamora y te acompaña.

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1: 7 de la mañana con 46 minutos, las divas de la balada llegan este viernes 9 de octubre. Más información, 302-551-2211. 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

0: Estás con Bésame, te enamora, son las 8 de la mañana con 6 minutos. Bienvenidos a una mañana fría sobre la hermosa ciudad de Manizales. 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Y este fin de semana, que es con puente festivo, si vas a viajar, pues llévanos contigo. 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Hoy como tema del día, cosas de la vida cotidiana que te enojan. Participa con nosotros al 300-874-6077. Haz de la felicidad una prioridad diaria.
1: Sí, señor, es que la felicidad también se construye con pequeñas decisiones diarias. Así que no espere a que todo esté perfecto para sentirse bien. Más bien aprenda a valorar lo que tiene, a disfrutar los momentos sencillos y a cuidar su paz. Porque la vida no se trata solamente de alcanzar grandes metas, sino de aprender a disfrutar el camino mientras las alcanza. Más o menos así funciona la vida, mi querido y estimado Alexis Flores Jaramillo.
0: Así es, Jaco, así es. Debemos luchar por esas metas.
1: La vida realmente no es una carrera, la vida sería más bien como una maratón, o sea que no tiene, digamos, que un final, una meta como tal, ajá, sino que la vida es el camino. O sea, la vida no es un punto donde debemos llegar. La vida es el camino que estamos atravesando mientras llegamos a ese punto cúspide que vendría siendo la muerte, ¿no? Cuando partamos de este plano terrenal.
0: Hay que ir despacio disfrutando cada momento.
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1: Esta canción le gusta a José Cruz, Georgie Dan, campesino en Bésame.

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0: Gloria Estefan, si voy a perderte, ya son las 8:15. Es miércoles, tú escuchas Bésame, te enamora. Y hoy, mi querido Alexis Flores Jaramillo, tenemos un tema del día.
1: Cosas de la vida cotidiana que nos enojan, ¿qué dicen los oyentes a esta hora a través del 300-874-6077?
0: Por acá está Luz Mary Castrillón, buen día.
2: Cuando uno llega a algún restaurante o cafetería o negocio a comprar y bien, llega uno y entra más gente y atienden a todo el mundo de primero y a uno lo dejan de último.
0: Qué rabia.
2: Es algo como insólito, pues, que uno viene, entra primero y se va y lo atienden de último.
0: Y yo creo que a todos nos ha pasado y nos pasa en el momento que más hambre tenemos.
1: Y cuando tenemos afán.
0: Ay, Dios mío bendito, a mí una vez me pasó así, entré a un restaurante y pues entré yo y luego siguió entrando más gente.
1: Sí.
0: Y a la gente que llegó después los iban atendiendo. Hasta que yo le pregunté al mesero, venga, ay, no, ¿cómo? Se le olvidó. Ay, Dios
1: o cuando mío. Se le olvida el pedido a uno, le llevan a todos los de la mesa y el de uno nada.
0: Qué
1: y cuando
0: rabia.
1: Llega.
0: Y uno con hambre ahí.
1: Y uno preguntando, y ¿no? ¿Qué es que se les olvidó? Nos dice Ramiro Villada, nada más anoche me pasó que hice una fila terrible hasta con colados y cuando por fin llegué, cuando me tocaba mi turno, me dice la niña, aquí ya no hay ese servicio.
0: Ay, qué rabia. Cuando uno se hace la fila para nada. Uy, no, sí. Qué horrible eso. 8:17. Me dan dos como piedra, lo. De verdad, me dan dos como rabia. 8:17, Marta Cecilia, buen día.
3: Buenos días. Lo que más indigna, no. Lo que más paciencia tiene que tener uno en esta vida es cuando uno está haciendo esas filas en el hospital, uno adulto mayor, bien maluquito, y la gente pasándosele por delante a uno y no respetándole a uno la fila. Ay, eso da una cosa tan maluca, uno bien acosadito, con hartas ganas de llegar y la gente pasándosele a uno. Muchas gracias, feliz día.
0: O esas urgencias que usted va al hospital y que el primer triaje pareciera que lo hace el vigilante, que llega y que tiene, y lo va mirando así como, pues yo lo veo bien.
1: Que son bien complicados, claro, que es que trabajar en esos lugares, pues también sí, difícil atendiendo
0: uno
1: público.
0: Uno les entiende, ¿cierto? Ajá. Pero me da rabia que el primer triaje lo haga el guarda.
1: Sí, o también le dicen a uno después del triaje cuando ya está dentro, no, eso no es una urgencia.
0: No, eso no es una urgencia, entonces ¿qué es una urgencia? No, pues tiene que venir ya para morir.
1: Cita prioritaria. Cosas de la vida cotidiana que te enojan, participa con nosotros, 300-874-6077.
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0: Mientras usted nos cuenta esas cosas que lo enojan, que le molestan, que lo indignan, que le sacan de quicio de la vida cotidiana, escuchemos a Julio Iglesias. La canción Amantes, 300-874-6077, es el WhatsApp Bésame.

0: Amantes de Julio Iglesias, 8:21, ya no llueve, al menos en el centro de Manizales, pero nos deja una mañana bastante fresca, una mañana bastante agradable, una mañana perfecta para un buen cafecito con pancito y la música de Bésame te enamora. 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
0: Bésame. 8:22, son los Blue Caps, la canción Lágrimas de una Madre. Ya venimos con sus opiniones. ¿Qué es lo que más le molesta? Así de situaciones de la vida cotidiana.

0: 8:26 en Colombia, 8:26. Hay un término que se ha vuelto muy popular en los últimos días en las ciudades y es el término masa madre. Usted va por un lugar de comida vegetariana,
1: sí,
0: restaurante, que pan elaborado con masa madre. Usted va a un restaurante vegetariano, bueno, más que todo tiene que ver con lo vegetariano, ¿cierto?
1: Sí.
0: Que la masa madre, y uno dice, venga, ¿eso será lo mismo que el pan integral? ¿Pan con masa madre es lo mismo que pan integral? Pues déjeme decirle que no. El pan integral aporta más fibra. En general, al elaborarse con el grano completo, conserva el salvado, el germen, que es lo que hacen que el pan integral pues sea bueno para nuestra salud, más que todo para la salud digestiva, ¿cierto? Y la masa madre no significa automáticamente que el pan sea integral, porque puede hacerse con harina refinada, por lo que podría tener menos fibra y ser menos provechoso que el pan integral.
1: La fermentación de masa madre sí puede modificar algunas propiedades, puede afectar el gluten, el ácido fítico y la forma en que se digieren los carbohidratos. Sobre el azúcar en sangre hay indicios favorables para la masa madre, pero la evidencia todavía no es suficientemente sólida para afirmar que produzca un beneficio o algo pues que sea favorable para el consumo de la masa madre, Jaco.
0: Sí, señor, es que un estudio analizó 25 ensayos clínicos con 542 participantes y concluyó que todavía no se puede atribuir beneficios constantes para la salud únicamente con la masa madre, ¿cierto? Lo mejor puede ser combinar las dos características, un pan elaborado con harina integral y masa madre, porque reúne el mayor aporte de fibra del grano completo con la característica de la fermentación. Ya sabemos que masa madre no se refiere a que el grano sea completo, sino a la fermentación, que es diferente pues al pan integral o al pan blanco que nosotros conocemos.
1: No hay que dejarse llevar solamente por el nombre. Para elegir un buen pan conviene revisar los ingredientes y la información nutricional, especialmente cuando este tenga harina integral y fibra. Si la prioridad es obtener más fibra, pues puede consumir el pan normal, Jaco.
0: Mire, si usted va a comprar pan integral, pues no se fije de ese que venden en los supermercados porque normalmente no es pan integral. Mire usted la tabla nutricional y mire usted lo que dice ¿cómo se llama eso? Elaborado con.
1: Sí, los ingredientes.
0: Los ingredientes, sí, señor. Si dice harina fortificada enriquecida con esto, esto y esto, es mentira. O si dice harina integral con harina de trigo fortificada, es mentira. Sí. Fíjese que diga elaborado solamente con harina integral. Si dice que es harina de trigo fortificada, sí, por muchas vitaminas que diga ahí, que niacina, que vitamina, eso es mentira, no, eso no es pan integral.
1: Hay que leer bien las especificaciones. 8:29, estás con Bésame, te enamora.
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0: 8:29, escuchemos a Napoleón, la canción Eres, tenemos un tema del día, Alexis.
1: Cosas de la vida cotidiana que nos enojan, 300-874-6077.
0: Ya venimos con todas sus opiniones en esta mañanita de miércoles, Bésame, te enamora.

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1: Llega la música de David Bisbal, la canción Dígale, 8:33, aquí está Bésame, te enamora, para acompañarte a iniciar este nuevo día. Es 7, 10 de octubre y aquí estamos compartiendo contigo la música inolvidable.

0: 8 en la mañana con 37 minutos, es 7 del mes 10, o sea, 7 de octubre, Alexis.
1: 7 de octubre, sí, Jaco.
0: Escuchas Bésame, te enamora, el tiempo avanza rápidamente, ¿no? Mire, estamos a 3 meses para que se acabe este año.
1: Imagínese, Jaco, le damos la bienvenida a Gloria Ramírez, Gloria Ramírez, que está en Logroño, España.
0: Logroño, España, mire, nunca había escuchado de Logroño, pero un saludo gigante a la gente de Logroño, deben ser logroñenses.
1: Sí, sí, creería uno que sí.
0: Bueno, 8:37, Bésame, te acompaña, te enamora, hoy tenemos un tema del día, estamos hablando de esas cosas de la vida cotidiana que a usted le sacan de quicio, le enojan, le molestan, le indignan. Y usted nos puede contar al 300-874-6077.
1: Como lo hace Magnolia Martínez, nos dice, un lindo día para todos ustedes. Me molesta que la gente saque la basura a las calles antes de que pase el carro porque ahí la riegan.
0: Esa gente que saben, por ejemplo, que el camión de la basura, sí, el compactador, no se lleva los colchones.
1: Ajá.
0: Y aún así insisten y dejan el colchón ahí tirado.
1: Y los dejan en la calle, ¿cierto? Ay, sacan madera, sacan madera, todas esas cosas.
0: Uy, eso me da una rabia. No, es que yo creo que yo soy muy cascarrabias, de verdad que sí.
1: Como le dice Nelson Restrepo.
0: Marta Lucía Restrepo, hablando de Restrepos, buen día.
2: Hola, mis amores, buenos días, ¿cómo amanecieron? ¿Cómo están? Quisiera ir al concierto, pero no, por eso no les pedí boletas, porque me voy desde el viernes para Pereira, porque el sábado estoy cumpliendo año, entonces no vengo para hasta el martes. Un feliz día, Dios me lo bendiga. A mí lo que más me choca es que uno llame a una persona y no le conteste, que se hagan los bobos. Dios los bendiga, aquí estoy escuchando, Bésame.
0: Esas personas que uno les habla y están ahí pegadas en el celular como zombies, y bueno.
1: Y ni comprenden, ¿cierto?
0: Simplemente le dicen así, bueno. Y después, ¿qué me estaba diciendo? Ay, no, en serio.
1: Está con nosotros también Fran Andrés Ríos, dice, cosas cotidianas de la vida que me incomodan es ver cómo hay conductores que no le dan paso a los peatones en un cruce o otro vehículo cuando hay muchísimo tráfico, cuando el tráfico está complicado y no dejan cruzar a nadie.
0: O los peatones que se tiran, como ni modo, miedo, que no paren. Y por eso es que pasan los accidentes.
1: Sí, claro.
0: El peatón dice, pues ni modo que no pare.
1: Tiene que parar, sí.
0: Y el conductor dice, pues ni modo que no se quite. Y ahí es cuando pasan los accidentes.
1: Vámonos para La Dorada, Sandra Patricia Pava en La Dorada, que nos cuenta a esta hora a través de Bésame, te enamora.
3: Bendecido día, Bésame, vuelo. Lo más maluco, como emprendedora y como artesana, es que llegue el cliente y le ponga precio a su emprendimiento o a mis bordados. Es triste que la gente no valore ni aprecie el trabajo manual. Bésame.
0: Ay, Dios mío bendito, sí, eso harto trabajo que lleva, porque es diferente algo, sí, que hace una persona con sus manos, algo que lo hace una máquina.
1: Sí, sí, es completamente diferente. Escuchemos a Harvey.
0: Bueno, el WhatsApp se me acaba de dañar, pero ya venimos a escuchar, sí, a Harvey. Mientras tanto, que siga la música de Bésame, te enamora. ¿Qué tal si escuchamos a los Sin Bandera? La canción se llama Suelta Mi Mano. Perfecta para disfrutar mientras estás ya en la oficina, mientras inicias tus labores. Con Bésame, te enamora.

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1: 8:44 a.m. A veces el amor no necesita explicaciones, solo un hombre, una mirada y el corazón que late más fuerte. Y el mío, cuando piensa en ti, solo sabe decir una cosa: te quiero tanto. Aquí está Iván, 1979, lo recordamos en Bésame.

0: 8:48, no hay deuda que no se pague y tiempo que no se llegue. Es hora de despedirnos, Alexis Flores Jaramillo.
1: Y hoy estamos hablando de cosas de la vida cotidiana que te enojan, nos dice Robin
0: Pero
1: Ocampo.
0: Antes,
1: señor,
0: ¿qué tal? Nos queda tiempo para una última canción.
1: Listo, vamos a decir cuál, vamos a ver qué dicen los oyentes.
0: La canción número 1, Antonio de Jesús, Déjame Ser.
1: Uy, buen ex.

0: De Bésame, dándole gracias a Dios por este nuevo día más. Estamos con un día muy, muy, muy frío.
1: Un abrazo, Harvey, y gracias por escuchar Bésame, te enamora.
2: Escuchemos también a Livia Inés Ramírez, que nos cuenta a esta hora sobre el tema del día.
3: Buenos días, Jaco y demás locutores. A mí lo que me enfada y me entristece como campesina es que la gente no cuide el medio ambiente. Por ejemplo, basuras que son plásticos y cosas así, las queman.
1: Ay, Dios mío bendito.
2: Eso sí. Es malísimo, claro.
1: Eso es muy común por ahí. 8:50, saludito también para...
2: Escuchemos a quién. Ah, bueno, está Sandra Milena Álvarez también, Jaco.
1: Sandra Milena Álvarez, muestra a ver si alcanzamos a sonarla. Y, bueno, se me volvió a dañar el WhatsApp.
2: Ay, ese WhatsApp sí.
1: Estamos
2: molestando mucho.
1: Estamos con dos canciones, Déjame Ser o la canción de Aipú, Tantos Deseos de Ella. ¿Qué nos dice por acá Gloria Nelly?
4: Dios los bendiga. La canción me gustaría la número uno.
2: Listo, está
1: y
2: bien.
1: Definitivamente ganó Antonio de Jesús con la canción Déjame Ser. Abrazos y bendiciones para todos y cada uno de ustedes.
2: Gracias por estar participando a través de Bésame, te enamora, 8:50.
1: Ya llega Mauro Moreno a presentarte la música que te encanta, la música del recuerdo, la música de Bésame, te enamora, Dios mediante. Nos escuchamos nuevamente de 12 a 2 de la tarde y Alexis Flores, Jaramillo, que ahora regresa.
2: Llegó a las 4 de la tarde para compartir el final de esta tarde, de este nuevo día y recibir una noche romántica.
1: Porque tú lo pediste, en Bésame te enamora, suena Antonio de Jesús, Déjame Ser, 8:51.

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1: Ya son las 9 de la mañana, 17 minutos, y vengo con recomendaciones. Este fin de semana llega Adopta Fest. No te lo puedes perder porque hará parte del universo Pets, donde queremos hacer historia. Y nos hemos propuesto una meta muy especial: 100 adopciones de gatitos y perritos de la UPA para entregárselo a familias que los van a tener por el resto de la vida y que les van a dar amor. Hay casos de perritos y perritas viejitos y viejitas. Cuando digo viejitos y viejitas es que ya llevan 5 o 6 añitos y lo único que han conocido estos perritos y estas gaticas y gatitos en sus vidas es las perreras y las gateras de la UPA. No han conocido otra cosa. No saben qué es tener un amo al cual amar, que ellos sientan el amor, subirse en la cama con su amo y un domingo hacer locha juntos, salir a pasear, que les sirvan su comidita, que los acaricien, que les pongan un nombre. ¿Por qué no le damos la oportunidad a estos gatitos, a estos perritos, de que tengan un hogar? ¿Por qué ustedes no se dejan rescatar de un gatito y un perrito de la UPA? Así que en este Adopta Fest, que hace parte del Universo Pets, que arranca este próximo 9 de octubre, queremos que ustedes vayan, escojan su compañero de vida y se dejen adoptar de un perrito o un gatito de la UPA. Les va a cambiar la vida, se los digo por experiencia. Queremos tener 100 historias que se puedan cambiar de la UPA a un hogar lleno de amor y de responsabilidad. Ya lo saben. ¿Qué necesitan para ir por su gatito o por su perrito? Necesitan la fotocopia de la cédula, fotocopia de una factura de los servicios públicos, carta laboral o certificado de independiente, y llevar una correa si quieren un perrito y llevar un guacal si quieren un gatico, e irse llenos de amor y preparados con el corazón también abierto para que les llenen ese corazón de amor. Va a ser algo inolvidable y esa es nuestra meta, y por eso queremos hacerte el llamado para que aparezcas en el Universo Pet, que va a ser este fin de semana en Expo Ferias, entrada a 12 mil pesitos. La entrada se va a utilizar para seguir ayudando a los peluditos y para que tú tengas la posibilidad de adoptar ese perrito, ese gatico, y hacer feliz tu vida y hacer feliz a una criaturita que no ha conocido todavía qué es la magia y la bendición tan grande que es tener un hogar. Así que te estamos esperando. Por favor, no dejes de ir. Ve por tu gatico, ve por tu perrito y cumplamos juntos esta meta de las 100 adopciones.

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0: 10 de la mañana, 10 minutos. 10 de la mañana, 10. Escuchan Bésame, te enamora. Buenos días, mi gente bonita, preciosa. A todos los que disfrutan a esta hora de Bésame, gracias. Qué alegría poder encontrarnos una vez más a través de la música, de las canciones que a veces dicen, o casi siempre dicen, eso que nosotros no sabemos cómo expresar. Y hoy les voy a recordar algo: no todos los días tenemos que estar bien, pero sí podemos decidir si seguir adelante, si quedarnos ahí sembrados en la duda, en el malestar, en la situación crítica o difícil. La vida tiene momentos que nos rompen los planes, claro que sí, nos cambian el rumbo y hasta nos hacen dudar de nosotros mismos, pero también nos demuestran que después de cada noche siempre vuelve a amanecer. Así que hoy vamos a respirar profundísimo, así con gripa y todo. Soltemos un poquito las cargas, abramos el corazón a lo que este nuevo día tiene preparado para nosotros. Escuchan, Bésame, te enamora. Dirección, programación, Mauro Moreno, Andrea Quintero con ustedes, 10:11.
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1: Hay amores que no se piden por costumbre, sino por miedo a perder ese lugar donde el corazón se siente en casa. Roberto Carlos lo dice, la necesidad más sincera, no te apartes de mí.

0: De Sabe Te Enamora, 10 de la mañana, 23 minutos. 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
1: 11 de la mañana, 11 minutos, escuchan Bésame, te enamora. Cuando el corazón encuentra a alguien que se siente único, no busca comparaciones y mucho menos reemplazos, porque puedes conocer muchos amores, pero hay uno que simplemente se queda con todo. O tú, o ninguna. 11, Bésame, te enamora. Luis Miguel.

0: 11 de la mañana, 17 minutos, escuchan Bésame, te enamora. Ustedes saben que este fin de semana hay evento en la ciudad, un evento que se aplazó por el tema del terremoto, pero que ya estamos retomando este 9 de octubre en Moliendo Café con las divas de la balada y la gente de Divisa Producciones. Estará la original Tormenta, que llega desde Argentina, y estará Rocío Dúrcal y Miriam Hernández de Yo Me Llamo. Para informaciones y palcos al 302-551-2211. 302-551-2211. 302-551-2211. Resulta que tengo pase doble para asistir a este evento. Si usted es fanático de las divas de la balada, fanático de la música romántica, fanático de Bésame, te enamora, me vas a decir qué artistas estarán en las divas de la balada en este concierto en Moliendo Café o en este evento, cuándo se va a celebrar y también pues quién invita. Y entre los que me escriban al 300-874-6077, sorteo antes de las 12 del día pase doble para asistir a este evento el 9 de octubre. 11 de la mañana, 18, esto es Bésame, te enamora.
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1: Uno de mis artistas favoritos, él es José Luis Perales, y esta canción a las 11:26 de la mañana, aparte de ser un gran clásico, es una inolvidable en Bésame, te enamora, se llama Amada Mía, 11:26. Dirección programación, Mauro Moreno, en esta mañana, Andrea Quintero con ustedes. Lindo miércoles. Amada.

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Las 11 de la mañana, 45 minutos. Saludos y agradecimientos a todos los que dijeron sí y nos enviaron la información que les pedí. ¿Dónde sería? ¿Qué día sería? ¿Qué artistas se presentarían? En Las Divas de la Balada, este 9 de octubre, en Moliendo Café. La original Tormenta, Rocío Dúrcal y Miriam Hernández de Yo Me Llama. La ganadora para esta mañana, Lucía Carvajal. Ya le escribo a Lucía para que nos pongamos de acuerdo y pueda reclamar sus entradas aquí en el edificio Don Pedro. Y gracias a todos los que escribieron durante el día y todos estos días, hasta el 9 estaremos entregando unas entradas especiales, pases dobles, para que se vayan a disfrutar de este gran evento. 11:46 en Bésame.

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Besos y abrazos. Mañana nos escuchamos de 10 de la mañana a 12 del día en Bésame, te enamora. Dirección Mauro Moreno. Andrea Quintero con ustedes. Besito para todos. 11:46.

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1: Hola, hola, hola. ¿Qué tal? Feliz tardecita de miércoles, mi familia enamorada, mi familia Bésame te enamora. Después de una mañana bastante fría, en este miércoles pues llega una tarde donde al parecer va a estar un poco soleada. El sol brilla en lo alto de Manizales y canciones del recuerdo suenan perfectas mientras estás en tu hora de almuerzo, mientras trabajas, mientras estás en casita, mientras estás conduciendo, mejor dicho, la mejor compañía es y será Bésame te enamora. Y si tú te quieres comunicar con Bésame, es muy fácil, la verdad que es muy fácil. Es nuestro WhatsApp Bésame 308-746077. Te lo repito, el WhatsApp Bésame te enamora es el 308-746077. La dirección y programación es de Mauro Moreno. Yo soy Jaco, J-A-C-O. Me encanta, me fascina acompañarte con grandes éxitos, grandes canciones. Y si vamos a hablar de grandes canciones y de grandes artistas, tenemos que hablar del Puma, de José Luis Rodríguez. Esta melodía sé que te encanta. Titula No te pareces a nadie, 12:09, Bésame te enamora.

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1: 12 con 17 minutos, llega María Conchita Alonso. Una noche de copas, Bésame te enamora. No te pierdas.

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1: A veces uno no llega de primero a la vida de alguien, pero termina ocupando el lugar más importante en su corazón, porque una cosa es ser el primero y otra muy diferente es ser esa persona que te ama y que tú sabes amar. Escuchemos a Miguel Gallardo, Yo fui el segundo en tu vida, 12:24, en este miércoles, Bésame te enamora.

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1: Hay personas que no necesitan prometer riquezas ni construir palacios para demostrar lo que sienten. Simplemente basta con entregar eso que tienen. Tiempo, sueños, libertad, su verdad y todo eso que llevan adentro. Él es Gianfranco Pagliaro.

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1: Hay noches en las que uno simplemente sale a trabajar y no se imagina que el destino le tiene preparada una historia que jamás va a olvidar. Mira, esta historia es así: un taxi, una mujer y un corazón herido. Una conversación que se sale de control y una coincidencia que es capaz de ponerlo todo hacia arriba. Una buena historia que nos retrata, que nos cuenta Ricardo Arjona en esta melodía titulada Historia de Taxi. 12:39. Mientras vas en tu taxi, escuchas Bésame.

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Qué buena canción de Los Golpes de Chile, La Pobre Mía. En Colombia ya es la 1:07 p.m. Inicia un nuevo bloque musical con la dirección y programación de Mauro Moreno. Yo soy Jaco, J-A-C-O, me encanta, me fascina acompañarte en Bésame. Si quieres comunicarte con Bésame, es fácil, facilísimo, facilote. Para eso está nuestro WhatsApp, es el 315-382-2721. Así como lo hace por acá Beatriz Salgado, que nos dice que gracias por tan buena compañía. Betty, gracias por prestarnos tus oídos. También está por aquí Ofir Marín, Defani González, Jaime Giraldo de Guatica Risaralda, Gloria Marín, Ana Castellanos, Alex Ospina, Hilda Soto en Palermo, Luz Marina García y muchas personas más. Gracias por tanto amor, gracias por tanto cariño, gracias por escuchar Bésame, te enamora. 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

1:09, hora perfecta para que juntos tengamos el amor, la música, la magia de Bésame en tu teléfono fácil, rápido y gratis. ¿Tienes un iPhone? Abre la App Store. ¿Tienes un Android? Abre la Play Store, buscas Bésame FM, le das descargar y listo. Esta canción suena perfecta en nuestra app. Él es Rodolfo Aicardi. Suena a sufrir.

Qué buena canción de la diva de América, de Ana Gabriel, Besos Prohibidos. Ya es la 1:16 en Colombia, 1:16, y tú escuchas Bésame. Atención, mi familia enamorada, a mi familia que le encanta el cine, porque esto es importante. Y Verity parecía tenerlo todo. Una carrera exitosa, una familia y un esposo que la amaba, hasta que un manuscrito revela secretos que nadie estaba preparado para conocer. Aquí el amor y la traición se encuentran en una historia donde nada es lo que parece y puede cambiarlo todo. Verity, la sombra de un engaño, ahora en cines.

1:17, recibimos al príncipe de la canción, José José. Tú me estás volviendo loco en este miércoles. Me encanta acompañarte. Otra vez.

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Mira que hay despedidas que dejan al corazón mirando hacia el horizonte, esperando que algún día regrese esa persona que tanto se amaba. ¿Te sientes identificado, identificada con lo que acabo de decir? Te va a encantar esta canción de Rosa María Lobo, Alma de Gaviota.

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Hay momentos en la vida en los que el amor deja de ser una historia solamente de dos y llega una nueva vida y, por supuesto, aparecen nuevas responsabilidades. Una con 33, él es Franco de Vita, somos tres en Bésame.

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1: Ya es la 1:41 p.m. y a nuestra alfombra roja Bésame llegan los Pecos. Un éxito musical de todos los tiempos. Háblame de ti.

El honor y la gloria es de Dios Todopoderoso por los siglos de los siglos. Abrazos y bendiciones para todos y cada uno de ustedes. Soy Jaco, me despido. Te dejo con Julian Mazuera.

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1: Bésame. Bésame te enamora, Bésame te acompaña. 2:08 p.m, bienvenidos y bienvenidas. Dirige el programa Mauro Moreno, les acompaña Julián Mazuera con esas canciones inolvidables en una tarde que pasó de hacer mucho, pero mucho sol, a una tarde ya tenue, pero con la mejor música en Bésame. Bésame. Se llama Búscame, una buena canción en Bésame te enamora. Pendientes que puede ser en esta hora o en la próxima. Voy a entregar boletas para que se vayan para las Divas de la Balada. Con Miriam Hernández de Yo Me Llamo, Ana Gabriel de Yo Me Llamo y la original Tormenta de Argentina. Pendientes y conectados a Bésame te enamora.

Saludo a esta hora para los amarillitos que escuchan Bésame. Ellos se mueven de norte a sur, de sur a norte. Qué bendición saber que están con nosotros. Mi amigo Sergio, el 0668, está conectadísimo con Bésame, te enamora. Sonaba Vilma Palma de Vampiros. También estaba por ahí música de Pedro Marín. Éxitos inolvidables en Bésame.

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Llévame contigo. Música de Claudia de Colombia a las 2:26 en Bésame.

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1: Un verdadero amor no morirá jamás. Qué buena canción de Los Ángeles Negros en Bésame, te enamora. Ya son las 2:35 minutos. Tarde tenue y buena música en Bésame.

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1: Y cierro mis ojos para dibujarte con mi fantasía. Así dice una canción romántica, pero también cierro mis ojos para saber quién eres, para saber qué tienes en tu corazón. Y sé que tú eres algo más que magia. Tú eres Sergio Fascelli en Bésame 243.

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Yo no lloro por llorar. Música de Diego Verdaguer. Póngale cuidado a la letra de esta canción y disfrútela de principio a fin aquí en Bésame, te enamora.

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1: 3:19 minutos. Claro que sí, saludo también a mi gente que me reporta sintonía con Bésame. John Freddy Uribe, mi amiga Zaira, Sebastián Zapata también tiene la mano arriba. Doris Amalia Gaitán Gómez está en sintonía de Bésame. Nelson Amaya López, María Mercedes López Jiménez, Freddy Quiñones desde Atlanta en Georgia en los Estados Unidos, María Fanny en Minitas, Diana Patricia desde el 20 de julio, Josefina Cruz Quintero, Patricia Suárez Aristizábal, Gloria Sánchez, Luis Eduardo Santa Hidárraga, Liliana Hernández, María Monroy, Beatriz Zapata, fieles oyentes de Bésame te enamora. Se llama Libre, música de Paloma San Basilio en Bésame te enamora.

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Es una invitación que les estamos haciendo con Bésame, te enamora, porque del 9 al 12 de octubre en Expo Ferias, aquí en Manizales, llega el Universo Pets. Explora, conecta y vive el mundo animal. Una experiencia donde las mascotas serán las protagonistas. Recuerda, será en Expo Ferias de 10:30 de la mañana, 7:30 de la noche, del 9 al 12 de octubre, el Universo Pets. El evento Pets más grande del eje cafetero. Un universo lleno de experiencias. Tendrá nada más ni menos que Boulevard Comercial, experiencias fotográficas, amor eterno, granja interactiva, apoyo solidario, un evento único donde el entretenimiento, la educación y el amor por los animales se unen para crear un momento inolvidable. Y dentro de este marco está el Adoptafex. Adoptafex es la oportunidad para 100 peluditos que necesitan que les demos una segunda oportunidad, un segundo hogar. Nos hemos propuesto una meta muy especial, 100 adopciones, 100 historias que pueden cambiar para siempre la vida de las familias. Durante el evento, la UPA estará presente con animales que buscan un hogar responsable. Allí estará Bésame y Tropicana presentes. Así que si quieres adoptar uno de estos animalitos, uno de estos peluditos, es el momento para que estés con nosotros en el Adoptafex. ¿Cuáles son los requisitos para adoptar a un peludito? Fotocopia de la cédula, fotocopia de una factura de servicio público, carta laboral o certificado de independiente, llevar una correa si quieres un perrito o un guacal si quieres un gatito. Y dentro de este marco hay una invitación muy especial. ¿Quieres ser voluntario este fin de semana y ayudar a que muchos perritos encuentren el hogar? Escríbenos al 314-532-7443. 314-532-7443. Ahí está entonces la invitación que les hacemos a través de Bésame, te enamora. Bésame, te acompaña. ¿Qué tal esta canción de José Luis Perales? Se llama ¿Y cómo es él? ¿En qué lugar se enamoró de ti?

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Con nadie me compares, Leopoldo Dante de la Argentina, Leo Dan, a esta hora en Bésame. Dice, hola, siempre escuchando Bésame, Adriana García, con la mano arriba, y Luceli Betancourt también reportándose. Tropecé de nuevo y con la misma piedra. Canción que hace Julio Iglesias, nos acompaña hasta ahora con canciones inolvidables. 3:40 minutos.

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2: 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Música de RBD sonando en Bésame a las 3:44.

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Dirige y programa Mauro Moreno. Mi nombre es Julian Mazuera. Hasta este punto les acompaño. Ya viene Alexis Flores en Bésame a entregar muchas boletas, así que pendientes de Ana Gabriel de Yo Me Llamo, la original Tormenta desde Argentina, y Miriam Hernández de Yo Me Llamo, que se presentarán este día espectacular con las divas de la balada. No se la pueden perder con Bésame, Te Enamora y Te Acompaña.

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1: 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Es la tarde del miércoles 7 de octubre, son las 4:07. Buenas, buenas, aquí estamos para compartir contigo esos clásicos inolvidables que encuentras en la frecuencia 91.7 para Manizales y Caldas. El resto del mundo tiene otras dos opciones para estar siempre disfrutando el sonido de esos recuerdos maravillosos. Puedes estar conectado ingresando a www.besame.fm. Ahí eliges la ciudad de Manizales y listo, quedas disfrutando de esta música inolvidable, la que programa Mauro Moreno y te presenta Alexis Flores Jaramillo. Tú puedes acompañarme a través del 300-874-6077. Muchísimas gracias al comercio de la ciudad de Manizales, de Colombia y de cualquier parte del mundo. A ustedes quienes deciden estar en su negocio ahí sintonizados con Bésame te enamora, escuchando estos clásicos inolvidables, música de Rafael, de Django, Jerónimo, llegará Roberto Carlos, Fausto y muchísimos artistas más a esta tarde romántica de solecito. Muy bonita la tarde para disfrutar con estos clásicos inolvidables, y además con la aplicación de Bésame te enamora también puedes estar siempre disfrutando el sonido de esos recuerdos maravillosos de esas épocas que ya vivimos pero que nos dejaron muchísimas experiencias.
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1: Continúan los éxitos ahora en la voz de Jerónimo. Viviré por ti, llega a las 4:09. Buenas tardes, Bésame te enamora, te saluda. Si vas en el bus, buseta, colectivo, en el taxi o carro particular, estás conectado con Bésame te enamora. Te quiero.

Continuamos en este viaje por tus recuerdos. 4:15, nos vamos con un clásico que marcó una gran época. La inconfundible voz de María Veranés. Llega a las 4:15, 4:16, con la canción Mi Cara Dura, clásico inolvidable con Bésame Te Enamora. 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

Es Bésame, te enamora pasando la tarde contigo. Son las 4:24. 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Estás con Bésame, te enamora, 4:25. 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Seguimos disfrutando una tarde juntos, música de Roberto Carlos, y ahora recibimos a Fausto con Tú y Yo, un clásico inolvidable que hace parte de esta tarde de miércoles romántico. Comunícate con nosotros, cuéntanos cómo estás conectado con nosotros, y de pronto en la frecuencia, en la página o a través de la aplicación, escuchando estos clásicos inolvidables. No es

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Estamos viviendo una tarde entre recuerdos maravillosos, canciones y también invitaciones especiales, porque Manizales se prepara para vivir un evento que promete hacer historia. Del 9 al 12 de octubre en Expoferias se convierte en el punto de encuentro para todos los amantes de los animalitos en el Adoptafest, un universo pet donde la diversión, el amor y la solidaridad se encuentran, porque este año queremos ir mucho más allá que una sola presentación o solo un gran evento. También tendremos el Adoptafest. Nos hemos propuesto una meta muy especial, serán 100 adopciones, porque detrás de cada adopción hay una gran historia de amor. Te invitamos a participar del Adoptafest Universo Pets, donde queremos hacer historia. Nos hemos propuesto lo que les contaba, 100 historias que pueden cambiar la vida para siempre. Desde el 9 al 12 de octubre en Expoferias, durante este evento estaremos conociendo con nuestros animalitos, porque es un evento pet, puedes asistir con toda tu familia y con tus mascotas, y si quieres adoptar pues también vas a poder hacerlo, pero hay algunos requisitos: fotocopia de la cédula, fotocopia de la factura de servicios públicos, la carta laboral o el certificado de independiente. Debes llevar una correa si quieres adoptar un perrito, o un guacal si quieres adoptar un gatico. Así que nos vemos este fin de semana en Expoferias con el Adoptafest, una historia que puede cambiar para siempre la vida de un animal, darle una segunda oportunidad y también dejar huella en una familia. Hay 100 adopciones que estarán disponibles para que todos nos pongamos la mano en el corazón y pues participemos, porque también, como les cambiamos la vida a ellos, cambiamos nuestra vida propia. Y si quieres ser voluntario este fin de semana para ayudar a muchos perritos y gaticos para que encuentren su hogar, pueden escribir al 314-532-7443, 314-532-7443, si de pronto quieres ser voluntario para este fin de semana. Son las 4:36, la tarde avanza, los clásicos inolvidables siguen sonando para ti. Llega la música de Dulce a las 4:36, gracias a los oyentes en Villa María, en Chinchiná, los que están en Aranzazu y se reportan a esta hora, 308-74-6077. Levantan la mano, nos invitan a un cafecito y aquí estamos todos juntos disfrutando de estos clásicos inolvidables en Bésame.

0: Continuamos con los clásicos inolvidables. Nos vamos para 1980 y allí está Miguel Bosé.
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2: 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Te informa la hora en Bésame, te enamora, 4:52 minutos.
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Continúa la música inolvidable a través de Bésame Te Enamora. Son las 5:09. Nos vamos para el año de 1979. Recordamos la agrupación ABBA con Chiquitita. 5:09. Aquí está Bésame Te Enamora para ser más romántico este miércoles. Chiquitita.

5:18 PM, aquí esta vez a Me Te Enamora para continuar acompañándote en esta tarde de miércoles de solecito, llena de recuerdos de esos clásicos inolvidables que están aquí para recordarte lo importante que es amar. Hemos disfrutado grandes artistas, música de Leo Dan, de Ava, Alejandro Fernández, y ahora llega Juan Erasmo Mochi con este gran clásico inolvidable, Amor Desesperado en Bésame.

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Continúa Bésame, te enamora acompañándote. 5:24 y hay amores que nacen del silencio y que aunque se queden viviendo en nuestro corazón, nunca encontramos el valor suficiente para expresarlo. Y aunque a veces el miedo a un no sea más grande que las ganas de escuchar un sí, a veces nos pasa. Tenemos temor de expresar nuestros sentimientos, pero cuando el amor es verdadero, siempre, siempre debemos decirlo. Aquí está Félix Valentino, 5:25 en Bésame, te enamora.

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0: Es la música inolvidable de Bésame Te Enamora, 5:35 minutos después de esta canción que nos recuerda lo que la música hace y es contar historias. Pues pasamos a otra gran invitación, te vamos a invitar a cine a esta hora en Bésame Te Enamora, una combinación perfecta entre música y grandes invitaciones. 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Continuamos disfrutando de esos clásicos inolvidables que están llenos de historias bonitas, de historias de amor, de buenos recuerdos y también estas invitaciones especiales a través de Bésame Te Enamora. Son las 5:36 minutos.
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0: La tarde cae y continuamos enamorándote con música de Alberto Vázquez. Significas todo para mí, 5:36 minutos. Aquí está Bésame Te Enamora para ver caer esta bella tarde. Estamos preparados para recibir la noche romántica en Bésame.

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0: Llegamos a las 6 de la tarde con 5 minutos, diferentes artistas, diferentes historias, pero un solo sentimiento a través de Bésame Te Enamora. Gracias por compartir con nosotros desde tan temprano el gusto por estos clásicos inolvidables. Pasaba Camilo VI, Cris Manzano y ahora recibimos otro gran artista. Elio Roca suena en Bésame Te Enamora en esta tarde romántica.
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Es la música de Nino Bravo, Mi Gran Amor, a las 6:15. Dicen que el amor vive en los abrazos, en las miradas, en los besos y también en todo lo que se queda en nuestra memoria. Pero también hay que reconocer que viven las canciones, porque hay baladas que parecen escritas para una nueva historia, porque todavía hay muchas historias que no terminan y estas baladas acompañan eso, las historias que ya pasaron y también las historias que están comenzando. Canciones que llegan en una tarde como cualquiera y sin pedir permiso nos recuerdan a alguien, a esos ojos, a esa voz, a aquella tarde, a aquel beso, a aquel tiempo que jamás se pudo borrar. Quizás por eso escuchamos música cuando amamos, porque cuando el corazón no encuentra palabras, encuentra una melodía para identificarse. Y entonces una canción se convierte en refugio, en recuerdo, en promesa, en ese lugar secreto donde seguimos encontrándonos con quien amamos, incluso cuando ya no está a nuestro lado. Y en esta tarde, para eso son las baladas de Bésame, Te Enamora, para acompañarte en esta tarde y también para comenzar a disfrutar la noche. Si alguien aparece en tus pensamientos cuando escuches estas baladas de Bésame, Te Enamora, no apartes esos bonitos recuerdos. Tal vez sea la nostalgia, tal vez sea el corazón recordándote que hay amores que, aunque pase el tiempo, nunca dejan de tener su propia canción. Nos identificamos con la música de Nino Bravo, de José Luis Perales, de Elio Roca, de Camilo Sesto y también los éxitos de Rudy Márquez. De Venezuela para el mundo, otro gran clásico inolvidable con un gran artista de las baladas, Rudy Márquez, quien nos enseñó tanto y acompañó tantas bellas historias. Llega a esta hora a las 6:17. Aquí está Mi Razón, clásico inolvidable que disfrutas con Bésame, Te Enamora. Son las 6:18.

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0: Yo nunca dije que te quería. Simplemente dije que me gustabas.
1: Ah, pero no importa. La venganza es dulce, ¿sabes? Muy dulce.

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